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usted que hoy ahora esta programación tuvo un año de 2026 duro, difícil. Solo malas noticias, enero, febrero, marzo, abril, mayo, estamos llegando en junio y usted no tiene buenas cosas para hablar, buenas cosas para contar. Pero, nosotros estamos aquí para hablar que Dios es poderoso para cambiar esta situación. Dios es poderoso.

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0: pagou hasta los gastos del tratamiento de él. Entonces usted que conoce a alguien que se apartó, que se alejó, tráigalo, tráigalo a la casa de Dios este domingo, 31 de mayo, último día del mes, a las 7 como también a las 9:30 de la mañana. Nosotros vamos a ver ahora a alguien, la historia de alguien que se apartó y regresó a la casa de Dios. Te esperamos este domingo, Segunda Avenida Sur, 530, entre 8ª y 10ª calle Oriente.
1: Desde Isargueta, y yo llegué a la iglesia porque mi mamá tenía cáncer y comenzamos a hacer las cadenas para que ella fuera curada de cáncer. Mi mamá fue curada como a los 4 meses de que estábamos yendo a la iglesia. Después que ella fue curada, seguimos. Me gustaba acompañar a mi mamá, porque nada más iba a eso, acompañarla a ella. Pero no estaba firme. Yo me alejé porque comencé a ver con malos ojos todo. Comencé a tener malos ojos de lo que hablaba el pastor. Y ya no quería, ya no tenía fuerzas para seguir. Yo no pensaba nada, yo ya no quería ir a la iglesia. Me incomodaba todo, no quería seguir luchando, no quería nada. Yo quería vivir mi vida. Porque no tuve un encuentro con Dios, yo me alejé. Después que yo me alejé de la presencia de Dios, yo comencé a sentir tristeza en mi corazón, comencé a sentirme sola, comencé a tener insomnio por la noche, a tener problemas. Yo comencé a tener problemas con mi esposo, a ser grosera con él. El peor momento fue cuando nació mi hijo y él nació con una enfermedad en su pie. Yo me sentí fatal porque era mi primer hijo, mi primera experiencia, y era para que yo la viviera bien con él, pero no fue así. Yo no tenía fuerzas para regresar. No podía, no sé qué me impedía, pero no podía regresar. Por mi cabeza pasaba que me iban a quedar viendo mal porque yo me había alejado. Mi mamá nunca desistió de mí y ella siempre hizo las cadenas de oración y ella hizo un propósito con Dios. Yo regresé. Y cuando regresé, nadie me miró, nadie se fijó en mí para juzgarme. Todos me recibieron con alegría, me ayudaron, me enseñaron y volví a usar mi fe. Después de que yo volví a la iglesia, yo comencé a luchar, a hacer las cadenas de miércoles. Lo tomé como un día principal en mi vida y yo comencé a buscar más de Dios. Yo comencé a buscar en los miércoles y los domingos y así fue como yo tuve un encuentro con Dios. Yo comencé a orar, a pedirle perdón por haberme alejado, por no haber hecho las cosas bien, por haber actuado a mi manera y no dejarlo a Él trabajar en mi vida. Y después yo comencé a sentir una paz en mi corazón, ya no tenía tristeza, ya no tenía miedo, ya no tenía inseguridades. Y fue cuando yo tuve un encuentro con Dios. Hoy yo estoy feliz, estoy transformada, me siento muy bien, tengo paz en mi corazón. Tengo deseo de decirle a la gente que busquen de Dios, que estén siempre en la presencia de Él, que no se aparten porque fuera de Él solo hay tristeza. Yo volví y nunca más pienso apartarme de la

yo me aparté, yo ya era una adolescente, me fui a vivir con una persona, en este caso era mi novio, y durante ese tiempo, que fue un periodo de 2 años, yo sufrí agresiones físicas, sufrí emocionalmente, generaron muchos complejos.

En alguna ocasión intenté hacer algo contra mí, atentar contra mi vida, porque realmente llegó un vacío extremo que ya no podía, ya no aguantaba, yo ya no quería seguir adelante. Eran tantas cosas, era ver todo lo que ya había acontecido en mi vida y que yo no quería que mi vida fuera así. En ningún momento yo soñé que mi vida fuera así, más por mis malas decisiones, por apartarme de Dios, fue que yo llegué hasta el fondo del pozo. Tomo la decisión nuevamente, tomo la decisión de buscar a Dios, pero por mí,

0: aquel vacío que yo sentía, toda aquella tristeza que yo sentía, todo lo que yo tenía en mi corazón, esos malos sentimientos, ese rencor, Dios pudo sanar mi corazón realmente. Y gracias a Dios, hoy soy feliz.
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No sea ansioso. Su vida vale mucho más que cualquier cosa que necesite. Si Dios alimenta a las aves, que ni plantan ni cosechan, imagínese a usted, que tiene mucho más valor. Ejercite su fe. Dios sabe lo que usted necesita. Sobre cualquier cosa, busque primeramente a Dios y a su justicia. Así, todo lo que necesite será añadido en su vida.

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0: compulsivo e incluso trastornos de alimentación. Y es que muchas personas hoy día ya ni intentan acercarse a la presencia de Dios, pues piensan que es imposible que Dios los acepte, porque se sienten culpables de las cosas equivocadas que hicieron en el pasado. Pero lo que desconocen es que Dios quiere evitar el sufrimiento que causa estar lejos de Él.
1: Yo pasé por una depresión muy fuerte. En esta depresión yo sentía un vacío en mi interior muy fuerte que nadie conocía. Cuando estaba sola en mi habitación, en mi cuarto, ahí dejaba de ser esa

0: empezaba a sentir un vacío profundo en mi interior que me hacía sentir vacía. Y no solo eso, me hacía sentir que no valía nada, que nadie me iba a querer, que simplemente era una persona que no valía absolutamente nada. Llegué a no quererme, tenía una autoestima muy bajo, donde simplemente al verme al espejo no me quería, lo que veía no me gustaba. Llegué a refugiarme en los vicios, en el alcohol, en el cigarro. Mientras estaba en ese momento no pasaba nada. Pero llegué a tener ataques durante esos momentos en donde después de tomar me ponía muy histérica. No quería que nadie me tocara. Era una desesperación de salir corriendo porque no quería un contacto, solamente quería estar yo sola.
1: Yo tenía 15 años, mis padres se separaron, lo cual me llevó a entrar en una depresión muy profunda, con pensamientos de suicidio, tristeza, soledad, e incluso tuve dos intentos de suicidio, en los cuales, como yo había tomado un hábito, un vicio, automedicarme, yo usé los medicamentos para querer suicidarme. Siempre fui triste, siempre como que me excluía de los demás, siempre fui una persona social, pero siempre aparentaba algo que en mi interior no había. Siempre había tristeza, tuve también algunos ansiedad, tuve ansiedad. Entonces eso me llevaba a hacer o tomar actitudes que en ese momento yo no quería.
0: Yo conocí el Centro de Ayuda Universal por medio de mi mamá. Mi vida cambió totalmente, marcó un nuevo comienzo, una nueva Brenda. Realmente había dejado todo atrás. Empezó un amor propio en mí, empecé a quererme y que no solamente yo me quería, que había alguien más que me quería y me aceptaba tal cual era. Ese amor que ya no sentía hace mucho tiempo, lo volví a sentir. Recibir el Espíritu Santo para mí fue lo mejor que me pudo haber pasado, porque encontré a ese Dios vivo del que tanto me hablaban, y no solamente un Dios que estaba inalcanzable, no, realmente fue un Dios cerca de mí.
1: Al pasar de los días, yo me sentí libre, me sentía curada, con paz. La relación hoy con mi mamá es maravillosa. Ella y yo nos amamos tanto. Yo le pedí perdón por todas mis actitudes que tuve hacia ella. Hoy somos muy unidas. Hoy ya no tengo depresión. Fui curada de los vicios. Hoy tengo paz. Soy una mujer muy feliz, realizada.
2: Afrontar los fracasos y problemas es parte de la vida diaria de cualquier ser humano. No se frustre en el primer intento fallido en cualquiera que sea el área donde usted se desempeñe, ni se culpe por equivocarse. El gran día del rescate es para usted que ya no quiere vivir ni un día apartado de Dios. Por eso le invitamos a que venga este domingo a la Universal más cercana. La entrada es libre.

0: esperamos este domingo. Vamos agora a este testemunho desta pessoa que regressou. Algumas chamadas, algumas direções, e já volveremos com todos vocês.
1: Meu nome é Angélica de la Rosa. Meu filho teve um acidente. Um carro, ele ia em uma moto chiquita e um carro o aventou. Quedou a 15 pies de la ambulância, do carro onde que o havia atropellado. Se rompeu o cráneo. Y la pierna derecha. Y él no respondía nada. Lo iban a empezar a entubar y hacerle todo ahí porque él no tenía. Pero en eso llegué yo y él, nomás con que le dije hijo, y él empezó a decir mamá. Y entonces de allí los doctores me decían, diles que si tiene esto, que si tiene el otro, porque no respondía. Como que no les escuchaba a ellos, solo a mí. Y él empezó a decirme qué era lo que tenía, pero de allí él cayó como en coma. Llegamos, nos llevaron en helicóptero hasta el hospital. Llegamos, nos mandaron a la a terapia intensiva. De allí le avisé, bueno, mi familia ya sabía que mi hijo estaba en el hospital y lo que había pasado. De allí llegó mi hermana, que era la que viene a la Iglesia Universal. Mi hermana llorando y me decía, vamos a la iglesia, vamos a la iglesia. Yo vi a mi hijo que empezó a sanar y empezó porque me habían dicho que iba a vivir, iba a quedar en estado vegetal. Y yo le dije, Dios mío, si él va a quedar, yo no lo quiero así, si va a quedar en estado vegetal, yo no lo quiero así, tú me lo diste sano y sano lo quiero. Cuando ya mi hijo sanó completamente, lo vi sano, yo dije, ya se acabó. Dios ya no va a hacer más milagros porque realmente ya me lo hizo todo. Y era lo que yo necesitaba. Y entonces me retiré de la iglesia. Sentí que ya no lo necesitaba más. Después de haberme alejado de Dios, de la iglesia, perdí mi trabajo. Perdí pues todo y mi hermana me llamaba y me decía, vamos, ándale, vamos a la iglesia. Y yo siempre, sí, sí, pero no iba. Cuando llegué a la iglesia, iba sintiendo como calorcito, como le digo, como algo rico que se empezaba a sentir en mis pies y se iba subiendo. Que llegaba a mi corazón y todo eso, empecé a decirle gracias, Dios mío, gracias por darme esta nueva oportunidad que pensé que no la iba a tener, pues solo todo gracias a Él, porque solo sin Él no somos nada y ahora lo entiendo que sin Él no tenemos nada, ni sanación, ni paz, ni alegría, no somos felices sin Él, teniéndolo a Él, viendo los ojos hacia Él, volteando hacia Él. Porque Él siempre nos está dando la mano para que solo nosotros, solamente le mantenemos la mano y nos tomemos de su mano. Que Él nos va a llevar por el buen camino, por el camino que nosotros debemos tomar.

0: 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En esta reunión, usted alcanzará una salud restaurada. 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Participe a las 7 y 10 de la mañana, 3 y 6 de la tarde. 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Participe a las 7 y 10 de la mañana, 3 y 6 de la tarde. 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

0: Yo tenía un sufrimiento muy grande porque a través de mi separación me quedé con mis 5 hijos y como no tenía trabajo ni nada y luego los papeles de la escuela se me perdieron, entonces no había cómo encontrar trabajo y pues empecé a sentirme mal, mi familia me humillaba, decía que yo no iba a hacer nada ni nadie, tenía la autoestima muy baja. Entonces yo me quise suicidar 3 veces. Entonces empecé a tomar el agua, a confiar en la palabra de Dios y el agua que siempre nos decían por la televisión. Me ayudó mucho porque empecé a quitar ese dolor que tenía en el alma. Hoy me siento bien. Incluso yo ya, independientemente de todo lo que he pasado, me he sentido feliz porque yo sé que siempre Dios está protegiendo de nosotros y más que nada el valor que tengo como mujer. Y salí adelante. Y me siento viva, nueva, renovada. Y cada vez uso siempre el agua porque eso me ayuda mucho a fortalecerme cada vez más.
1: Fue curado mi bebé. Se me quemó con el agua caliente, que lo tenía que llevar a urgencias porque sus dedos estaban muy hinchados. Pero vino mi mamá y fue la que le dio el agua. Ya lo llevé al doctor y me dijeron que ya estaba totalmente sanado.
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0: de manera repentina detecté una bolita a nivel del cuello, en esta parte. Y entonces tengo una amiga que es doctora general y le comenté, oye, mira, me salió esta bolita y no sé la verdad qué es lo que sea. Y entonces ella no me dio un diagnóstico, me dijo, ve a hacer un examen, un estudio, porque por la zona en la que se encuentra es un poco riesgosa. Y entonces, pues ve y visita a un médico, hasta el estudio, para que tú sepas a qué se debe y puedas hacer un tratamiento. Pero pues yo fui a Dios, busqué, usando la fe, buscando, perseverando, tomando del agua. Yo dije, no, Dios, yo confío en que tú tienes poder y que a través del agua tú me vas a sanar. Y entonces, la verdad que sin darme cuenta, cuando vi ya no estaba la bolita, no tenemos que limitarnos. O sea, la fe no tiene límites. No importa si es una enfermedad grande o pequeña, Dios tiene ese poder para poder curar, sanar de acuerdo a nuestra fe. Y no importa si es un diagnóstico grave o no. Nosotros viniendo, participando, usando nuestra fe, Dios tiene ese poder para sanar a través del agua.
1: El problema que estábamos pasando era en la familia, era parte del carácter. Muchas veces teníamos un carácter algo explosivo, algo fuerte, y había varios problemas, ¿no? Entonces conocimos el Templo de los Milagros, nos comentaron del agua, nosotros la consagramos y mi esposa la vertía en lo que era el agua del garrafón, la usaba para preparar los alimentos, y por la fe ella empezó a usarla para que nuestro matrimonio tuviera pues mayor unión, mayor fuerza, los pleitos, el cambio de carácter empezar a formarse, y en lugar de tener un carácter a lo mejor fuerte, un carácter duro, pesado, fuera un carácter completamente diferente, ¿no? Que ya hubiera armonía, que hubiera amor, que hubiera más comunicación, y eso fue lo que nos fue ayudando a través de la fe y las indicaciones que nos daban a través del agua consagrada. El consejo que yo les daría, lo primero es que se animen, que hagan un intento. A lo mejor si ya hicieron algún esfuerzo o ya hicieron muchas pruebas de intentar una vez más y no ha funcionado, que hagan esta prueba, porque así como funcionó conmigo, yo tengo la certeza de que realmente va a funcionar para el matrimonio de esta persona que a lo mejor nos está viendo y dice, bueno, ya perdí todo, ¿qué más puedo perder? Aquí no va a perder, al contrario, aquí va a ganar.
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1: Muy buenas noches, que el Dios Todopoderoso me los bendiga. Ya estamos aquí con su programa Pare de Sufrir. Amigo, amiga, prepare su vasito con agua, prepare su corazón, ya que en breves momentos, o para ser más específicos, faltando 10 minutitos para las 9 de la noche, estaremos elevando nuestras súplicas al Todopoderoso en su favor y estaremos pidiendo a Dios para que haga de esa agua un santo remedio. Así que prepare ese vasito con agua, prepare su corazón para esta oración. Bueno, quiero invitarle también que no apague su radio, no cambie de emisora, ya que todo lo que usted va a escuchar en este programa puede cambiar su vida. También pedirle que invite a sus familiares, amigos y vecinos a sintonizar este programa. Usted que conoce personas que están sufriendo, que están atormentadas, ya sea por las enfermedades, los problemas económicos, los problemas familiares, cualquier problema que le esté sumergiendo en el dolor, en la desespero, este programa es para usted. Y puede invitar a las personas que están pasando por situaciones así a sintonizar este programa. 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Bueno, vamos a hablar y sabemos que ya mañana es ese día que tanto hemos hablado, el día del rescate. Y estamos invitando a usted que ya estuvo en la iglesia, ya sea en la iglesia universal, en cualquier una otra iglesia, y por alguna razón usted dejó de asistir. Yo quiero invitarle para que regrese. Si usted está escuchando este programa, no es por casualidad, es Dios que le está buscando, es Dios que le está llamando, es Dios que quiere, como el Señor Jesús puso un ejemplo así, que si un hombre tiene 100 ovejas y luego se da cuenta de que le está faltando una, él dice que deja las 99 y va a buscar la que se le ha perdido. Y al encontrarla, dice, él la carga en sus hombros y la lleva consigo. Y al llegar a casa, reúne sus amigos, reúne su familia y dice: gócense conmigo porque esta es la oveja que se había perdido y la he encontrado. Jesús, él dice, así habrá gozo en los cielos por un pecador que se vuelve a Dios. Entonces tome esta actitud, usted que está ahí sufriendo, Dios está esperándole con los brazos abiertos. Hay personas que hemos encontrado que ya estaban en la iglesia, estaban siendo bendecidas, ya habían sido sanadas, y por sentirse bien, pensaron que ya no necesitaban de venir a la iglesia. Gravísimo error, porque la Biblia dice: el diablo anda como león rugiente buscando a quien devorar, y él no devora a quien está en el fuego de la fe, él no devora a quien está en ese fuego del Espíritu de Dios, él no devora a quien está en esa hoguera que es el templo y la casa de Dios. Él devora a quienes se enfriaron, él devora a quienes se alejaron. Si usted ve, yo no sé si usted ha visto aquellos videos de Discovery, por ejemplo, que cuando el león va a cazar, él no va a agarrar aquel búfalo que está fuerte, en medio de la manada. No, él agarra a aquel desnutrido que está caminando el solito por allá. Así que hace el diablo. Cuando nos alejamos de la iglesia espiritualmente, vamos quedando débiles, apagados. Es mentira que en su casa usted va a orar de la misma manera, usted va a escuchar la palabra de la misma manera. Ah, pero aquí oigo la predicación en la radio, en la televisión. Jesús dice: venid a mí todos los que estáis trabajados y cargados. Así de que no hay peros que valgan, no hay excusa que valga. Bueno, no esté por lo que yo estoy hablando. Mire para su vida cómo está. ¿Le está yendo bien? ¿Está su vida de maravillas? Sí, mire usted que si no es una enfermedad es otro. Si no es un hijo en el vicio es el otro. Si no es un problema económico, hay personas que dicen: nunca había estado tan endeudada como ahora. Hay personas que dicen: ¿por qué me pasa esto? Que hoy encuentro trabajo, mañana lo pierdo. Hay personas que hasta en la vida sentimental, hoy se casa, mañana está divorciando. No es feliz, amigo, amiga. ¿No será que es esto lo que está faltando? Piense, tome esta actitud de volverse a Dios. Vamos ahora a escuchar esta linda canción que dice: búscale, busca a Dios, porque Él está esperando con los brazos abiertos este domingo, especialmente 9:30 de la mañana. ¿Ya?

0: de la noche, 8:36 p.m. Prepárese, en breves momentos tendremos esta oración muy especial en su favor. Y si usted también desea que le incluyamos en la oración en esta noche, llámenos, tenemos la línea habilitada 22-26-44-41. Le repito el número 22-26-44-41. Llámenos para anotar su nombre para la oración o el nombre de sus familiares. Usted que está ahí llorando, está desesperado con tantos problemas, usted que ya no sabe qué hacer, usted es nuestro invitado especial, tanto para participar en la oración en este momento, como también para estar mañana con nosotros en uno de los templos de la Iglesia Universal. Mañana es el domingo del rescate, tenemos una invitación muy especial aquí, vamos ahora a escucharla, esta promo que habla del domingo 31 de mayo, que es el día del rescate, cual Dios espera que usted le dé la oportunidad de tomarle sus brazos y cambiar la historia de su vida. Vamos a este mensaje, ya regresamos.
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0: Ahí está, amigo, amiga. Esto es lo que va a estar aconteciendo este domingo. Será el día del rescate. Para lo que estamos invitando a usted que ya estuvo en la iglesia y reconoce que necesita devolver. Hay muchas personas que reconocen que cuando estaba en la iglesia, su vida era diferente. Que sí hay luchas, sí, pero sabemos que Dios nos da la victoria. Pero solos, Dios dice, alejados de mí nada podéis hacer. Y esto es lo que está aconteciendo con muchas personas. Está luchando con sus propias fuerzas en un mundo lleno de tantos problemas. Entonces llega un momento en el cual sus fuerzas se acaban. Usted ve que por resolver un problema se hizo otro, ni ha salido de un problema cuando ya está en otro. Llega el momento en el cual las fuerzas se terminan y piensa que ya todo se derrumbó. Dele la oportunidad a Dios y usted verá que su vida va a cambiar. Ya tenemos algunos nombres para incluirlos en la oración, pero también queremos incluir el suyo. 22-26-44-41 es el número donde usted puede llamar para que le anotemos para la oración a usted o a sus familiares. Repito, ya tenemos algunos nombres, pero también queremos anotar el suyo. En breve momento, la oración en su favor. También, si usted tiene una Biblia, agárrela. Bueno, quienes nos escuchan hoy por la primera vez, pero quienes han venido escuchando los programas anteriores, hemos pedido que mediten en el libro de Joel, capítulo 1 y capítulo 2. Hoy vamos a leer algún par de versículos más que estamos meditando cada día en estos versículos y prepare su Biblia. En breves momentos vamos a meditar en algunos textos más de este libro. Por ahora vamos a escuchar un testimonio, vamos a escuchar lo que Dios está haciendo en la Iglesia Universal, y mañana, ya sea a las 7 de la mañana o en este evento especial de las 9:30, busque estar con nosotros, principalmente usted que está ahí atormentado con las enfermedades, será un día muy especial de poder y de milagro, donde usted será sanado, sanada. Usted que está desesperado por causa de las deudas, llora al saber que aquel familiar está privado de libertad, o usted que tiene ese familiar perdido en los vicios, cada fin de semana o cada vez que llega la fecha de pago es una aflicción porque él o ella se pierden en el vicio del alcohol, en el vicio de las drogas. Es esto el pan de cada día de muchas personas, pero recuerde que para Dios no hay nada imposible, y este programa usted no lo está escuchando por casualidad, es Dios que quiere bendecir su vida. Vamos a escuchar un testimonio y enseguida regresamos con este texto sagrado. Ya volvemos.
2: ¿Usted tenía vicios?
3: Sí, muchos vicios. El alcohol, así que no tenía que hacer, solamente porque a veces uno en el alcoholismo y alcoholizado hace cosas que no conviene que las haga. Y muchas veces me dieron un montón de cosas que decía valía $25 cada pachita de un asunto, que dicen que unos brujos lo preparaban y que eso me iba a quitar por completo. Me podía quitar unos días eso, pero a los días andaba lo mismo, entonces de nada servía que me estuvieran dando esas cosas. Llegué un momento de vomitar sangre. Compañera de vida, ella me aconsejaba mucho y yo no le hacía caso, y así estaba. Hasta que un día, pues, Dios me mandó a alguien aquí cerca de un parque, ¿vea? Entonces, esa persona me habló mucho de la palabra de Dios y me invitó a venir acá. No vine probando, no. Vine con aquellos que yo le decía: Señor, yo no me quiero morir así como ando. Y mi familia dudaba. No sabía que aquí era donde yo acudía. Hasta que un momento me perdieron para ver si era tan cierto que yo aquí era donde venía a estarme por las mañanas, ¿vea? Entonces, gracias a Dios, y le agradezco a la persona y también a mi hogar, que ella me aconsejaba mucho, ¿vea? Y gracias, pero más gracias a Dios, porque él hizo la mayor parte, ¿vea? Y mi fe también en él, aquí estoy, pastor.
2: ¿Vale la pena venir?
3: Claro que vale la pena. Hijo, le digo, porque yo, el día que me iban a hacer la primera operación, yo me puse en las manos de Dios y le dije: Señor Jesucristo, que sea tu espíritu que sea derramado sobre las manos de estos médicos, y vas a ser tú quien me vas a operar, no van a ser ellos. Y el siguiente día me llegan a decir que iba para otra operación más, y ya a las 10 de la mañana estaba en otra sala de operación ya, eran dos operaciones seguidas, y lo mismo. Y me dijo un médico: ¿tenés tu fe, verdad, no? Claro que sí, doctor, tengo fe y estoy en las manos de Dios. Y si aquí me voy a quedar, bienvenido sea, Leo. Pero voy con esa confianza y esa fe en él.
2: Y esta persona que está mirando su testimonio ahora y todavía no ha llegado al santuario de la familia, ¿qué usted tiene que hablar para ella?
3: Yo lo que tengo es invitarlos que vengan y que pongan esa fe en Dios.
0: Son las 8:45 PM. Bueno, ahora yo tengo aquí en mis manos las Sagradas Escrituras, y como hablábamos del libro de Joel, vea que en el comienzo, en el capítulo 1, tiene un tema muy fuerte que dice: devastación de la tierra por la langosta. Y luego en el versículo 2 dice: oíd esto, ancianos, oiga y escuchad todos los moradores de la tierra. Una de las razones por la que el ser humano tiene serios problemas es por no querer dar oído a la palabra de Dios. Allá, como hablábamos ayer en el libro de Salmos 81, ahí Dios hace una lamentación diciendo así: oiga, oh, si mi pueblo oyera mi voz, si en mis caminos hubiese andado Israel. Entonces Dios se lamenta porque el pueblo sufre, como cuando usted da un consejo a su hijo: hijo, no juegue con fuego porque se va a quemar. Y él no para de jugar con fuego, termina quemado. La culpa no es suya, sino de él, que no le hizo caso. Así es lo que está pasando hoy. Yo quiero invitarle para que abra sus oídos, tenga un corazón sensible a la voz de Dios. Si muchas veces usted ha salido de su casa para ir a una fiesta, a un paseo. Tome esta actitud de fe que le va a beneficiar de maravillas para estar en uno de los templos de la Iglesia Universal mañana domingo a las 9:30 de la mañana en especial. No es el pastor que le está hablando. Oiga, es las Sagradas Escrituras. Oíd esto, ancianos. Cuando habla de ancianos, significa las autoridades, tanto eclesiásticas como militares. Dice: oíd, ancianos, escucha todos los moradores de la tierra. O sea, Dios sabe que todos los habitantes de la tierra podemos alcanzar la bendición, basta con oír a Él. Ahora mire, una de las cosas que han pasado por causa de no dar la voz de Dios. El versículo 4 dice: lo que quedó de la oruga comió el saltón, y lo que quedó del saltón comió el revoltón, y la langosta comió lo que del revoltón había quedado. Oiga esto: despertad, borrachos. Mire que hasta los borrachos están mandando a reaccionar, a despertar. Y dice: llorad y gemid todos los que bebéis vino a causa del mosto, porque os es quitado de vuestra boca. Hay un otro versículo que yo quiero mostrarle aquí, que muestra el por qué es que vino esa destrucción. Y está ahí, porque ahora no es la langosta, no es la oruga, no es el saltón, no. Ahora no son insectos, no. Ahora, en vez de esa langosta, ¿sabe qué es lo que está destruyendo su vida? Las enfermedades. ¿Sabe qué es lo que está destruyendo su vida? El vicio del alcohol, el vicio de las drogas, el vicio de los juegos. ¿Sabe qué es lo que está destruyendo a usted? Las envidias. ¿Qué es lo que destruye su vida? Hay tantos problemas, hay tantas dificultades. Pero ¿por qué? Dice aquí, oiga, desapareció de la casa del Señor la ofrenda y la libación. Y cuando habla de ofrenda, sabemos que mucha persona inmediatamente la mente de ese dispara para dinero. Aquí no está hablando de dinero. Vaya al libro de Isaías 66:20 y lea lo que está escrito ahí. Dice que las almas son la ofrenda que Dios espera en su casa. Tanto que dice: traed a todos vuestros hermanos por ofrenda al Señor. Entonces, cuando está diciendo aquí que desapareció de la casa del Señor la ofrenda, quiere decir, el ser humano desapareció de las iglesias. Desapareció. Aparece en los centros comerciales, en el cine, en el parque, en el estadio, aparece en la playa, en la piscina, pero no en la casa de Dios. Y por eso es que el mal está ahí destruyéndole todo. Amigo, amiga, tome esta decisión, tome esta actitud. De hoy en adelante usted va a escuchar en este programa, si el Todopoderoso así nos permite, usted va a escuchar cada día un comentario con respecto a esto. Pero la Biblia hasta habla aquí más adelante, dice: el campo está asolado, se enlutó la tierra. Oiga esto, dice: porque el trigo fue destruido, se secó el mosto, se perdió el aceite. Quiere decir todo, usted lo ha perdido todo, perdió su hogar, perdió su trabajo. Y hay esta persona, como hablamos estos días, que hoy encuentra trabajo, mañana se lo quitan. Hay persona que por salir de una deuda se metió en otra más grande. Es de las tarjetas de crédito que le llaman a toda hora, ya no quiere ni atender el teléfono porque solo es cobro de un lado, cobro de otro. Mas por causa que usted ha desaparecido de la casa de Dios, vuélvase a Dios. Hay personas que dicen: no, yo para pedirle a Dios en mi casa le puedo pedir. No es eso lo que la Biblia nos aconseja. La Biblia dice: no dejen de congregarse como algunos tienen por costumbre. No deje de congregarse. Estos días hemos venido mostrando, el Señor Jesús, Él dijo, cuando encontró a los discípulos juntos allá, Él dijo: no se vayan, permanezcan juntos en el templo. esperen ser llenos del Espíritu Santo. Quiere decir, a donde hay dos o más congregados en su nombre, ahí está Él. Hay tantos textos que muestran que Dios le espera en la iglesia, en el templo, en la casa de Él. Así de que, amigo, amiga, tome esta decisión, tome esta actitud, prepárese para mañana, vamos, tome fuerzas, tome ánimos. Usted que está ahí desesperado, con tantos problemas, pensando hasta en quitarse la vida, usted es nuestro invitado especial. Usted que hasta dice, ah, yo me voy a echar un trago para olvidar los problemas. Así usted no va a resolver su problema, lo va a hacer más grande. Porque comienza con un poquito y de repente ya gastó dinero que le podía haber servido para otra cosa. Aparte de eso, está dañando su salud. Hemos visto personas que han llegado con el estómago tremendamente grande. Lo dañaron con la bebida. La sangre la dañó con la bebida. Y las cosas más que pasan. Destruye la vida económica, pierde trabajo, pierde negocio, pierde carro, pierde todo. Amigo, amiga, no es esa la solución. Tome esta actitud de volverse a la casa de Dios. Usted que nunca ha venido, pues tome la actitud de venir, porque Dios le está esperando con los brazos abiertos. Bueno, hemos llegado al momento sagrado de este programa, que es el momento de la oración. Nos dijeron que pidiéramos en favor de la señora Dorotea, que sufre con problemas de salud. También por José, dijeron, es un niño que dice no quiere comer, alguna cosa así. Por Marvin Quesada, vamos a orar también por Carmen Elena, por Michelle, por Víctor Quesada, déjeme ver, por la señora Lucía, también tenemos aquí para orar, y dice saludos también especiales hasta Estados Unidos, Georgia, Estados Unidos, por Jacqueline y por Dennis, alguna cosa ahí. Dice por Patty Rodas también, un saludo especial a Santa Tecla. Denis Alberto, por Mario Edgardo Villeda, que vamos a incluirlo en esta oración, por Susana Yamilet López, que ha sufrido un accidente, nos dijeron, también por Angie hasta Chalatenango. Un saludo muy especial a todos ustedes que siempre nos sintonizan. Es momento de hablar con Dios.
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0: Señor nuestro Dios y nuestro amado Padre, Dios todopoderoso y eterno, en el nombre de Jesús, mi Dios, como está escrito, si dos nos ponemos de acuerdo acerca de cualquier cosa que pidamos, mi Dios, será hecho por nuestro Padre celestial. Oh, mi Padre, mi esposa y yo colocamos nuestras manos sobre este libro de oración. Pero, mi Padre, que no sean solo nuestras manos, que sean tus manos poderosas, extendidas y tocando, obrando en esta persona que está llorando, en esta persona que está pensando hasta en quitarse la vida, mi Dios. Toca en ella y muéstrale que hay una solución. Que si su vida puede cambiar. Oh, mi Padre, toca donde está esa enfermedad, esa célula cancerosa. Arráncala, mi Dios, con tu poder. Arranca esa diabetes. Mi Dios, toca donde está esa llaga, esa infección, ese tumor, ese quiste. ¿A dónde está esa hemorragia, mi Padre? Toca con tus manos poderosas. Padre, que a cada amigo oyente tu poder lo envuelva de la cabeza a los pies, curándole, liberándole de todos los males, mi Señor. Mi Dios, quiero pedirte así también en favor de los privados de libertad, especialmente por los que están encerrados injustamente. Oh, mi Padre, visita a aquellos que, aparte de estar encerrados, están enfermos, deprimidos, angustiados, con miedo, llorando. Oh, mi Dios, ten misericordia, mi Padre. Y aquellos que realmente cometieron un delito, Padre, transforma su mente, su corazón.
5: que sea liberado de todo mal que lo llevó al crimen. Padre, te pido por los que están en los hospitales, Señor, no solo por los enfermos, sino por aquel equipo de médicos que se esfuerzan, luchan para ayudarlos. Oh, mi Padre, te pido por todas las autoridades del país. Te pido por esta radio que guardes y bendigas, mi Dios. Oh, mi Señor, así también, mi Padre, te pido por los patrocinadores de este programa, por los diezmistas, mi Señor, que sean bendecidos grande y poderosamente. Oh, mi Padre, bendice el agua que esta persona ha preparado. Padre, que esta agua sea un santo remedio. Coloca de tus virtudes y poder, mi Dios, que al beber de esta agua, tu poder entre en la sangre, en las arterias, en los huesos, en los tendones, en la piel, restaurando, mi Dios, las fuerzas físicas y espirituales de cada persona, para que mañana, mi Dios, ella venga a uno de los templos en donde yo sé que el Señor le espera con los brazos abiertos y su vida va a cambiar. Bendecimos a todos, mi Padre, en el nombre poderoso y santo de Jesús, para honra y gloria del Dios Padre, Dios Hijo y Espíritu Santo. Amigo, amiga, usted que cree, diga amén, diga gracias a Dios. Usted que preparó el agua, viva con fe y reciba de lo alto la sanidad, la bendición en el nombre de Jesús. Llegando al final de este programa, pero quiero recordarle que en todos los templos de la Iglesia Universal, mañana domingo, habrá este evento muy especial a las 7 de la mañana, especialmente a las 9:30 de la mañana. Si por alguna razón usted no puede venir en estos horarios, venga a las 3 de la tarde o a las 5, pero no pierda este domingo la bendición. El Templo Mayor le espera sobre la Segunda Avenida Sur, número 530, en el antiguo Cine Plaza, donde era el Cine Plaza. Estamos exactamente una cuadra atrás de la nueva Biblioteca Nacional, donde era el Cine Plaza en el Centro Histórico de San Salvador. En los mismos horarios y en la misma fe, su servidor le estará esperando en el Boulevard San Bartolo. Estamos una cuadra atrás de la Maxi Despensa, exactamente frente a la Pizza Hut. Quiero dejarles con esta linda canción, que el Dios Todopoderoso me los guarde y los bendiga a todos. Y si el Todopoderoso así lo permite, nos escuchamos el próximo lunes a la misma hora y por esta misma emisora. Dios me lo bendiga y pare de sufrir.

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1: Muy bem, mis estimados, eu tenho acá o texto sagrado e escrito está en el livro de Job, capítulo 22, en el versículo 21. Vuelve ahora en amistad con Dios y tendrás paz y la prosperidad vendrá a ti. Usted sabe que apartado de Dios no hay paz, no hay tranquilidad, no hay alegría. Usted ha intentado tapar el sol con el dedo, pero usted no ha logrado. ¿Cuántas noches usted ha pasado en vela? ¿Cuántos pensamientos negativos han llegado a su mente? Usted quiere volver a la casa de Dios, pero no ha tenido fuerzas, ¿verdad? Dios tiene un propósito para su vida. ¿De cuántas Dios te ha librado? Dios te livrou já de acidentes, Deus te curou de enfermidades gravíssimas. A los ojos humanos, você está vivo por um milagro, verdade? Então, en este domingo, es la fecha escorrida por Deus para su regresso. Usted que un día ya estuvo con nosotros, ya se congregó, pero en este domingo es el día de su regreso. En nuestra sede nacional, el señor Obispo Oliveira estará realizando este gran rescate a las 9:30 de la mañana, segunda Avenida Sur 530, entre la octava y décima calle Oriente, en el Centro Histórico de San Salvador. Su servidor estará con todos ustedes acá, en Santa Tecla, especialmente 9:30 de la mañana. Usted que me escucha desde el Puerto de la Libertad, de Zaragoza, acá de San Juan Pico, de Ciudad Arce, de Comasagua, usted que me escucha de Ciudad Melior, las puertas están abiertas y todos serán muy bienvenidos. 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
2: Cuando perdemos nuestra relación con Dios, es como si nuestra brújula dejara de marcar el rumbo. Entonces, la vida se siente como si todas las piezas estuvieran fuera de su lugar. Caminamos, pero sin una dirección clara. Y es en ese desorden donde la paz interior se va.
3: Cuando uno tiene temor a Dios, uno como que da un stop, ¿no?, a lo que desagrada. Pero yo ya no tenía eso. Entonces ahí me alejo de la Universal, me alejo de Dios. A pesar de que yo sabía todo lo que le desagradaba a Dios, yo hice todo lo que le desagradó. Hasta incluso visitar casas de limpia. El punto más fuerte que yo viví fue cuando yo ya veía muertos. Y las voces me decían, ahí está, aviéntate.
2: Esa sensación de estar perdidos puede ser abrumadora, pero basta una decisión para encontrar el camino de vuelta.
3: Yo decido regresar a Dios porque realmente ya mi vida ya no tenía una solución. Mi matrimonio estaba destruido. Recuerdo que llego en Semana Santa a la iglesia un viernes. Y yo digo, bueno, Dios, yo, si de algo te sirvo aún, perdóname.
2: No importa qué tan lejos sienta que ha caminado en la dirección equivocada o qué tan desordenada esté su vida hoy, Dios le espera con los brazos abiertos para un nuevo comienzo.
3: Yo sentía que yo ya no tenía más perdón, yo ya sentía que ya no tenía más oportunidades en mi vida. Pero Dios fue transformando mi vida poco a poco. Y es un gozo, o sea, que no lo cambio por nada. Esa paz que yo tengo no la cambio por nada.
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Yo me llamo Janet Guevara y yo regresé. Cuando yo estaba dentro de la iglesia, yo había conquistado paz. Mi matrimonio había restaurado. Estábamos felices, contentos. Teníamos pues la felicidad. Y yo me retiré de la iglesia un día desánimo. Yo empecé a acomodar en mi fe y me empecé a desanimar y un día solamente ya no tenía las fuerzas de levantarme para ir a buscar de Dios. Yo me retiré de la iglesia porque no sentía el apoyo de mi esposo. Sentía que yo era la que estaba dando mi todo y él tenía que estar yo atrás de él. Pasó que vi que empezamos a tener más pleitos. En eso yo empecé a volver al alcohol porque yo tomaba antes. So, volví al alcohol, a salir con mis amigas. Caí yo en el hospital con un virus que me tenía en terapia intensiva. Yo regresé a la iglesia porque llegué a un punto que ya estaba cansada de lo que estaba viviendo, el sufrimiento, y yo sabía dónde encontrar la solución, donde un día había encontrado paz y la felicidad. Cuando yo estaba en el hospital también, el pastor me llegó a hablar y me dijo que estaban orando por mí y que me esperaban ahí, que esperaban verme pronto. Y eso yo creo que me animó, me dio la fuerza que yo necesitaba para saber que yo podía seguir adelante.

Ahora mi vida hay paz, hay felicidad y hay felicidad en mi matrimonio también, en mi familia. Y ahora tengo años buscando de Dios y estando allí firme. So, yo no pienso abandonar nunca la iglesia. Hoy mi vida en este momento está feliz, con paz. Mi matrimonio restaurado y feliz con mis hijos. Tenemos el convivio que antes no teníamos, la felicidad y juntos estamos todos contentos. Ya tengo el apoyo que no tenía antes de mi esposo. Estoy activa en los grupos en la iglesia y tengo paz interior. No tengo depresión, no tomo más, no estoy en vicios, nada de eso. Ahora tengo realmente la paz que necesitaba y buscaba.

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1: Você pode observar que quando uma pessoa começa a usar a fé, ela começa também a ser mais forte. Ela começa a ver as coisas diferente. Você quer ter uma visão diferente. Você quer ver este problema, exemplo, este problema aí que muitos dizem que é impossível, que já se acercaram a você dizendo, fulano, desista, porque este problema não há como vencê-lo. E de repente você estava mirando da mesma maneira, mas quando uno começa a usar a fé, uno começa a ver como Davi viu aquele gigante, não? Como nada. Viu aquele gigante como uma hormiga, porque sabia que Deus era poderoso para dar a ele a vitória. Amigo, amiga, Deus é poderoso para dar a você a vitória sobre estes inimigos que estão em sua saúde, em sua casa, em sua família, em seus caminhos, mas é necessário que você tome uma atitude de fé. Não sei de onde você vive, de repente você vive em Oloculta, em São Luís Talpa, não sei de onde você vive, amigo, amiga, mas eu lhes invito, esteja conosco este viernes, venha buscar o poder de Deus, venha buscar a solução do problema que você está enfrentando. Estamos aqui na segunda Avenida Sul, 530, entre a Octava e Décima Calha Oriente, aonde foi o cine Plaza. Vamos a esta promo que habla sobre este viernes. Ya regreso con todos.
0: 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Y desde ese momento, todo comienza a cambiar. La paz se va. La salud se debilita. La vida se tranca. Pero, así como existen puntos de oscuridad, también existe un punto consagrado a la luz. Este viernes, la cadena del punto de luz, un propósito espiritual. ¿Dónde ha estado poniendo sus pies? Es tiempo de caminar hacia la luz. Este viernes, recibe el punto de luz para que la luz de Dios entre en tu vida y cambie tu historia. Este viernes, a las 10 de la mañana, con la presencia del señor Obispo Oliveira, otros horarios, 7 de la mañana, 12 del mediodía, 3 y 6 de la tarde, en el Santuario de la Familia de Dios, Segunda Avenida Sur, número 530, entre octava y décima calle Oriente, a una cuadra atrás de la Biblioteca Nacional. ¡Le esperamos!
1: Muy bien, estamos cerca de terminar nuestra participación de hoy. Pero amigo, amiga, yo quiero hacerles una invitación, pero muy, muy especial. Principalmente usted que se apartó. No importa la iglesia. Yo estoy hablando aquí que se apartó de Dios. Usted percibe que usted está cada día más lejos de Dios. Usted percibe que aquella fe que usted tenía se ha enfriado. Enfriado de tal manera que usted ya no sabe más ni qué es una oración. Usted no sabe más qué es leer la Biblia. Usted no sabe más lo que es ir a la iglesia. Esta invitación es para usted, para que usted regrese. Regrese mientras puede. Porque la Biblia dice que tenemos que buscar a Dios mientras Él puede ser hallado. Por eso no deje para después una decisión tan seria, ¿no, amigo, amiga? De repente usted viene postergando, usted viene dejando para después, después yo vuelvo, después yo me arreglo con Dios. Y si no viene después, si este después no llega, amigo, amiga, ¿eh? Si este, yo quiero que usted piense, si este después no llega, ¿qué va a ser de su alma? Por eso yo les invito a regresar, incluso este domingo ahora, es el domingo de rescate. Estamos aí luchando para rescatar as pessoas que se apartaram de Deus, que já não vêm mais à la igreja, que não busca mais a Deus como buscava, que já não usa mais a fé, mas quer regressar. Você quer regressar? Você quer de volta estar em la fé? Você quer estar de volta aos braços do Padre? Então, este domingo, esteja conosco. Vamos estar aqui no nosso santuário principal de la familia de Dios, principalmente a las 9:30 de la mañana. Yo vuelvo a decir la ubicación nuestra. Estamos ubicados en la segunda avenida sur 530 entre la octava y décima calle oriente, a donde fue el cine Plaza. Yo quiero dejar usted, antes de terminar nuestra participación, dejar usted con la invitación con el obispo Oliveira. Él va a pasar para usted ahora la importancia de regresar y la importancia de esta reunión de este domingo, ¿está bien? Que Dios, el Dios de Abraham, de Isaac, el Dios de Israel, bendiga usted y toda su familia. Está pronto.
2: 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Que Dios bendiga a todos ustedes. 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

0: 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Sirve, la presença de Deus nos completa em tudo, é o melhor. E não importa o que você ha hecho e o motivo que saliste, regresse este domingo. 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
1: Desde Isergueta, e eu cheguei à igreja porque minha mamá tinha câncer e começamos a fazer as cadenas para que ela fosse curada de câncer. Minha mamá foi curada como a los 4 meses de que estábamos yendo a la iglesia. Después que ella fue curada, seguimos. Me gustaba acompañar a mi mamá, porque nada más iba a eso, acompañarla a ella. Pero no estaba firme. Yo me alejé porque comencé a ver con malos ojos todo. Comencé a tener malos ojos de lo que hablaba el pastor. Y ya no tenía fuerzas para seguir. Yo no pensaba nada, yo ya no quería ir a la iglesia. Me incomodaba todo, no quería seguir luchando, no quería nada. Yo quería vivir mi vida. Porque no tuve un encuentro con Dios, yo me alejé. Después que yo me alejé de la presencia de Dios, yo comencé a sentir tristeza en mi corazón, comencé a sentirme sola, comencé a tener insomnio por la noche, a tener problemas. Yo comencé a tener problemas con mi esposo, a ser grosera con él. El peor momento fue cuando nació mi hijo y él nació con una enfermedad en su pie. Yo me sentí fatal porque era mi primer hijo, mi primera experiencia, y era para que yo la viviera bien con él, pero no fue así. Yo no tenía fuerzas para regresar, no podía, no sé qué me impedía, pero no podía regresar. Por mi cabeza pasaba que me iban a quedar viendo mal porque yo me había alejado. Mi mamá nunca desistió de mí y ella siempre hizo las cadenas de oración y ella hizo un propósito con Dios. Yo regresé. Y cuando regresé nadie me miró, nadie se fijó en mí para juzgarme. Todos me recibieron con alegría, me ayudaron, me enseñaron y volví a usar mi fe. Después de que yo volví a la iglesia, yo comencé a luchar, a hacer las cadenas de miércoles. Lo tomé como un día principal en mi vida y yo comencé a buscar más de Dios. Yo comencé a buscar en los miércoles y los domingos. Y así fue como yo tuve un encuentro con Dios. Yo comencé a orar, a pedirle perdón por haberme alejado, por no haber hecho las cosas bien, por haber actuado a mi manera y no dejarlo a Él trabajar en mi vida. Y después yo comencé a sentir una paz en mi corazón. Ya no tenía tristeza, ya no tenía miedo, ya no tenía inseguridades. Y fue cuando yo tuve un encuentro con Dios. Hoy yo estoy feliz, estoy transformada, me siento muy bien.

0: tengo paz en mi corazón, tengo deseo de decirle a la gente que busquen de Dios, que estén siempre en la presencia de Él, que no se aparten porque fuera de Él solo hay tristeza. Yo volví y nunca más pienso apartarme de la presencia de Dios.
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Hola, hola, buenas noches, gentiles amigos. Tú, el amor y la música, dice presente en sus hogares, en su vehículo, porque yo sé que usted va sintonizando este programa. Le saluda don Mauricio Ortiz en los controles y esta servidora. Tenemos un libro a presentar que después se va a hacer una presentación oficial. Se llama Tus huellas en la arena, de Raúl Osmín Torres. ¿Quién es Raúl Osmín Torres? Él nació en la ciudad y puerto de La Libertad, República del Salvador, un 19 de enero de 1969. Quizá por eso siempre añora la inmensidad azul y el rumor del mar, según nos comenta con cierta nostalgia. Se podría decir que tuvo una niñez relativamente muy feliz. Naturalmente, entre juegos, la escuela, algunas riñas y travesuras, ¿cómo es eso normal? Bien, vamos a comentar más sobre la vida de este gran autor, Raúl Osmín Torres, y vamos a dar inicio presentando su programa. Tuve el amor y la música se enorgullece en presentar este álbum de fotos y dice: ¿a quién le contaré? ¿A quién le contaré las historias que escribí en mis noches solitarias sin dormir? ¿A quién le contaré que tengo un corazón y es mi único tesoro, donde guardo la fe, la esperanza y el amor? ¿A quién le contaré que tuve amigos que se han marchado tras la neblina del ayer? Días de gloria corriendo como niños grandes tras un balón. Noches incontables de bohemia, tarareando canciones desafinadas, hasta que un nuevo sol nos sorprendió. ¿A quién le contaré que tuve una novia de esas que cautivan con ternura, mujer linda que por sus besos llegué a tocar el cielo, y más de alguna noche sobre su pecho dadivoso me quedé dormido, asomándome al paraíso? ¿A quién le contaré que llevo en el alma un profundo dolor por la pérdida de mis seres amados, aquellos que Dios en su infinita misericordia me brindó como un regalo para hacerme más afable la vida con la calidez de una familia? El tiempo inclemente me ha pasado su factura por todo lo que hice y dejé de hacer. El espejo me advierte que tengo ya la frente marchita y mi cabello poco a poco va tornándose blanco. Mis manos ahora están vacías, mas hubo una época de bonanza que por mi corta visión no supe atesorar, o porque simplemente vivía el momento sin pensar. A veces añoro episodios de aquella juventud fugaz, entre aventuras y desventuras que dejaron risas y también lágrimas, algunas ilusiones y sueños rotos. Suelo divagar entre recuerdos borrosos mientras hojeo con nostalgia un viejo álbum de fotos. A veces quisiera contarte que aún habitas en mis sueños, mujer de luna llena y diosa griegas. Tal vez notarás que no tengo fortuna, pero sigo siendo una cabeza dura, porque todavía creo. Todavía creo que es posible ser feliz.

hermosos poemas con lo que hemos iniciado el programa de hoy. El libro se titula Tus huellas en la arena, de la autoría de Raúl Osmín Torres. Y continuamos con un amor platónico y este dice: en secreto te adoro, y aún sin saber mucho de ti, eres ya el motivo de mis contadas alegrías. Te pienso a cualquier hora, al despertar por la mañana o cuando cae la tarde y en el cielo asoman estrellitas parpadeantes. Pobre de mí, se me acelera el corazón si te veo aparecer por esa esquina y se me corta la respiración al verte sonreír cuando pasa. Y tal vez no es a mí a quien miras, sino a otra persona que está a mi lado. Eso antes ya me había pasado. Ah, pobre de mí, me alimenté del aire y de romances inventados que suenan solamente en las canciones de la radio. Me volví desde hace muchas lunas un experto en amores platónicos, volátiles y melancólicos. Apenas te conozco y ya eres el motivo de mis contadas alegrías. Sin sospecharlo, llegaste a iluminar mi día con tu gracia exquisita.

De verdad que son exquisitos estos poemas de nuestro invitado Raúl Osmín Torres. Bueno, y es que le vamos a hacer la invitación formal en unos días, porque estamos en que vamos a planear esta presentación de estas huellas en la arena. Ahora otro de los lindos poemas, y este se llama Algún día. Algún día voy a querer volver sobre mis pasos para darte un gran abrazo y quedarme platicando un buen rato contigo. Algún día voy a contarte de las muchas cosas increíbles que me han pasado, del gran equipo de fútbol que tenemos en la oficina, donde nos incluimos todos los marginados y elegimos a la más linda madrina. Aunque casi siempre perdemos los partidos y nos recetan una media docena de goles para arriba. Pero eso no afecta nuestra autoestima, porque jugamos por diversión. Algún día voy a contarte de la dicha que he conocido en la universidad. Su dulce sonrisa tiene el poder de colmarme de felicidad. Será mi novia, pero ella aún no lo sabe. Algún día voy a contarte que he comenzado las clases de inglés por cultura general y por si un día viajo al extranjero a explorar horizontes nuevos o por si acaso necesito conseguir otro empleo. Algún día voy a contarte que la música me sigue fascinando, que aún conservo la guitarra que me regalaste y tarareo un par de baladas de vez en cuando. Aunque no puedo tocarla muy bien, todavía intento escribir mi primer canción. Como ya sabes, no heredé tu gran talento. Algún día voy a contarte que la vida no es color de rosa, como ya me lo habías advertido. He pasado un poco de todo, desengaños, intrigas y desamor. Ay, me duelen las ausencias, las irreparables pérdidas. Pasa el tiempo y el consuelo no llega. La desesperanza me embarga cualquier día. Si al ver el mundo en caos me duele que se pierdan valiosas vidas de jóvenes y niños por la violencia absurda y sin sentido. Ahora me hacen falta tus consejos que no supe escuchar a tiempo. Fui un hijo tonto y necio. Perdóname por todo el sufrimiento que les hice pasar a ti y a mi madre, por mi necedad de derrochar mi juventud y el escaso dinero en los inmundos bares. Tenía una venda en mis ojos y estuve perdido. Ahora me arrepiento tanto, pero ya no estás conmigo. Quisiera contarte que tus oraciones por mi bien no fueron en vano, que las palabras de aquel amigo del que tanto me hablabas lograron cambiarme y sanarme. Por gracia divina dejé atrás los arrebatos del pasado. Tu amigo Jesús también vino a rescatarme. En casa de todos te recordamos y estás siempre presente. En nuestros pensamientos, tu fe y tu legado nos alcanzaron. Algún día nos encontraremos de nuevo, mi querido papá.

¿Verdad, queridos amigos, que está linda la poesía Tus huellas en la arena? Bueno, es de la autoría de un joven, Raúl Osmín Torres. Luego, después, vamos a ir dando señales de cómo se va a presentar este libro. Ahora continuamos con estos besos caramelos. El día menos pensado, cuando ya no recuerde ni tu nombre, volverás. Y ese día de otoño, cuando los árboles tapicen con sus hojas marchitas los senderos del parque, donde solíamos encontrarnos incontables tardes, extrañarás tal vez mi iluso, este iluso que te amaba, mas ya no estaré para compartir miradas cómplices y atrevidas caricias, ni para leer sin prisa mis poemas malogrados. El tiempo ha borrado la pena que me dejó tu inesperado adiós. A veces la bendita vida, aunque lo resiente el corazón, solo nos da un boleto de ida en las cosas del amor. Ya nunca más seremos dos caminando entre la gente y tomados de la mano muy sonrientes, escuchando las algarabías de los niños que jugaban persiguiendo un balón. Ya nunca más seremos dos absortos en la sinfonía de sensontles que alegres volvían a sus nidos. Serán otros los debutantes como una tarde lejana fuimos nosotros, sintiendo en la piel la calidez del romance y saboreando en nuestros labios dulces besos caramelos que nos despejaban del suelo.

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Cuando perdono, cuido de mí. Al perdonar, desaparece mi carga emocional y acojo todo lo que me da bienestar. Acumularlos estanca el fluir saludable de mis emociones. Igual que una barricada de hojas y escombros detiene el correr de las aguas de un río. No estar dispuesto a perdonar a otros o a mí mismo crea y reprime cualquier sentimiento, incluyendo el gozo y la gratitud. Me sereno y dejo ir los resentimientos. Muevo todo impedimento y permito que mis emociones se alejen. Honro este proceso y tengo compasión por mí mismo. Renovado, continúo por mi camino de sanación. El amor perdona todas las faltas.

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es un maravilloso día para agradecer por mi pasado. Agradezco el camino recorrido, los logros alcanzados. Agradezco la prueba que me hizo más fuerte, los sueños que crecieron en mi corazón. Agradezco cada paso que la vida me ha permitido dar para estar aquí y ahora.

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es un lujo? Lujo es estar sano. Lujo es poder pasear por la orilla del mar. Lujo es salir a las calles y respirar sin mascarilla. Lujo es reunirse con toda tu familia y con tus amigos. Lujo son las miradas, son las sonrisas, los abrazos y los besos. Lujo es disfrutar con cada amanecer. Todo es un lujo y no lo sabíamos.

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0: paz a los hombres de buena voluntad.
1: Logremos esa armonía y esa paz. El mundo está sediento de paz. Nos estamos sacudiendo de todo lo que nos impide lograrla. Estamos en momentos de depuración y purificación.
0: Hay una demanda de entendimiento, de fusionar nuestros sueños y caminar juntos a una vida colmada de amor.

0: Cristina de Mejía nos invita a profundizar en el significado de la Semana Santa. Sexto día de la semana, Viernes Santo. ¿Cuál es su significado?
1: Este día corresponde a la intuición, al amor universal. Este día podemos expresar nuestros más elevados sentimientos de amor incondicional con ese don universal heredado del Padre que, como el sol, alumbra a todos sin distinción, aferrándonos a la convicción de que el corazón y no el cerebro es la luz del mundo. Abrimos nuestros corazones a Dios y recibimos el amor para repartirlo a los demás. Cuando el amor es enviado desde este plano, llega como un bálsamo curativo, y allí donde hay enfermedad, violencia, resentimiento, odio, etc., nuestra compasión ve a un hermano pidiendo ayuda, auxilio, amor incondicional. Hasta entonces, y después de tantos siglos, habremos comprendido que el amor es el único antídoto para el sufrimiento. Y las palabras de Cristo: ama a tus enemigos, bendice a quien te maldice, haz el bien a aquellos que te odian, ora por quienes te persiguen, pon la otra mejilla, o sea, al mal combátelo con amor, con un bien, cobrarán un sentido de perdón hacia mí mismo. Deja que la compasión se haga universal y que recoja en un abrazo a todos los seres conscientes sin excepción alguna, desde nuestros seres queridos hasta los que consideramos monstruosos y crueles. Sanándonos nosotros mismos, llegamos a ser los sanadores del mundo. Orando por la paz, llegamos a ser los pacificadores. Así realizamos nuestro poder interior. Este es el día en que Cristo es crucificado. Él derramó su sangre como una siembra de amor sobre la tierra.

como un templo sin una oración. A veces yo me digo, en la montaña, cabaña abandonada, en el mar, un muelle solitario. A veces yo me digo, no hablaré más de amor. Pero ¿qué haré con este lucero entre las manos y con este recuerdo de una tarde de julio?

0: Decide lo que quieres. Ponte una meta. Te sorprenderá lograrla. Cuando tienes una inspiración, una corazonada, cuando intuyes algo, actúa. Tú eres tu propia solución.
1: Todo lo que desees crear se manifestará.

0: Pon atención a lo que deseas, piensas y sientes. Se manifestará seguro.
1: Disfruta de tu propia compañía. Hay algo magnífico en ti. Tú eres la única persona que puedes crear tu realidad.
0: Estás conectado con el campo de energía superior. A través de ti, el universo se vuelve consciente de sí mismo.
1: Tu felicidad interna es combustible que te impulsa a la acción. Procura tu felicidad y el universo abrirá las puertas ante ti.

la piel, la tarde, la caricia, el pelo, la ventana, el aire, la cortina, el cielo, la dulzura, el beso, la sonrisa, el hecho, tu mirada, el tiempo, el reloj, las horas, el jarrón, las rosas y la lluvia, junio.

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¡Buen día! Has amanecido. ¡Qué felicidad! Hoy es para vivirlo bien. Los pájaros vuelan. El aire llega a ti. Tu pensamiento no tiene límites. En libertad llegas donde deseas. Puedes construir, edificar. Atrévete a soñar despierto, sin ataduras. Tu mente es libre, siempre lo ha sido, en vuelo suave y fácil. Vive feliz este día. Buena mañana. Te saludamos con respeto y amor.

No es que haya caminos verdes en el mar de la tarde, ni que los besos vuelen sin motivo en busca de tus labios, ni es que abandones la lejanía y el olvido sin causa alguna y te llegues y me quieras como en soñar despierto. Es que ha llegado abril, y en abril todo ello podría hacerse cierto.

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0: Magia y milagros suceden de instante en instante. Ponte en la onda feliz, entonado con la maravilla del mundo.
1: ¿Qué deseas atraer? Imagínalo, créalo, piensa que hecho está.
0: Decide lo que deseas que puedes. Cree que lo mereces. Es posible para ti. Siente la sensación de que ya lo tienes y da gracias.

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En el jardín, alguien se paró sobre su muñequita de plastilina, la que trajo del kinder, y alguien rompió su pelota roja y blanca. 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Todo sonrió en la tarde. Como te recuerdo, madre.

0: Decide lo que quieres. Ponte una meta. Te sorprenderá lograrla. Cuando tienes una inspiración, una corazonada, cuando intuyes algo, actúa. Tú eres tu propia solución.
1: Todo lo que desees crear se manifestará. Pon atención a lo que deseas, piensas y sientes. Se manifestará seguro.
0: Disfruta de tu propia compañía. Hay algo magnífico en ti. Tú eres la única persona que puedes crear tu realidad.
1: Estás conectado con el campo de energía superior. A través de ti, el universo se vuelve consciente de sí mismo.
0: Tu felicidad interna es combustible que te impulsa a la acción. Procura tu felicidad y el universo abrirá las puertas ante ti.

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Gracias, Señor, por este día. ¡Qué bello amanecer! ¡Qué hermoso es tu sol! Gracias, Señor, por la alegría de otra vez poder ver y sentir el amor. Gracias por todas las cosas. Todo es tu creación. Gracias por quererme tanto, por la voz y el canto. Gracias, gracias, gracias por la luz de las estrellas, por poder girar con ellas y parte de un todo ser. Gracias porque hay días felices y lo más maravilloso, conocer, Señor, tu amor, tu poder. Gracias, Señor, porque cuando yo te pedía, tú decidiste darme vida para disfrutar de todo. Gracias por las risas infantiles y por la paz. Gracias. Gracias. Gracias.

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1: Hola, señor Sol. Bienvenido, señor Sol. Envuélvenos con tus dorados rayos de luz.

0: lo siento.
1: Perdóname.
0: Gracias. Te amo.
1: Lo siento.
0: Perdóname.
1: Gracias.
0: Te amo.
1: Lo siento.
0: Perdóname.
1: Gracias.

Todas las mañanas que entra por mi ventana el señor sol, doy gracias a Dios por otro día más. Hoy, como otros días, yo seguiré tratando ser mejor. Y sonriendo haré las cosas con amor. Buenos días, alegría. Buenos días al amor. Buenos días a la vida. Buenos días, señor sol. Yo seguiré tratando ser mejor. 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Buenos, muy buenos días. Todas las mañanas que entra por mi ventana el señor sol, doy gracias a Dios por otro día más. 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Y sonriendo haré las cosas con amor. 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

Tú estás afectado por el mal de la ilusión, que retuerce su sentido de los valores, nubla tu visión y distorsiona tu aspecto, pero para beneficiarte, ten ese anhelo. De esa forma, el Gita puede destruir el apego, liberarte. Descubre por ti mismo el nivel de desarrollo espiritual y a qué curso de la escuela perteneces. Luego decídete a pasar de este curso al inmediato superior. De lo mejor de ti y ganarás la gracia de Dios. No regatees ni te desesperes. Un paso a la vez es suficiente, siempre que sea hacia la meta y no alejándote de ella. Sri Satya Sai Baba.

¿Qué es un lujo? Lujo es estar sano. Lujo es poder pasear por la orilla del mar. Lujo es salir a las calles y respirar sin mascarilla. Lujo es reunirse con toda tu familia y con tus amigos. Lujo son las miradas, son las sonrisas, los abrazos y los besos. Lujo es disfrutar con cada amanecer. Todo es un lujo y no lo sabíamos.

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¿Qué tal si nosotros solo empezamos con una canción? Canta por el clima. Necesitamos despertar. Necesitamos darnos cuenta. Necesitamos abrir nuestros ojos y hacerlo ahora. Ahora, ahora. Necesitamos construir un futuro mejor. Ya, ya, ya. Estamos en un planeta que tiene un problema. Necesitamos resolverlo. Involucrarnos y hacerlo ya, ya, ya. Necesitamos construir un futuro mejor y necesitamos empezar ahora mismo. Necesitamos construir un futuro mejor y necesitamos empezar ahora mismo.

Shalom, bellas personas que escuchan Radio El Mundo. No tienes por qué estar triste. Nacimos con el innato poder de ser lo que pensamos. Si te sientes triste, piensa que eres feliz, aunque no lo seas. Y al pensar así, tu mente y tu corazón realizarán el cambio y serás feliz. Sé la luz y alegría en donde quiera que vivas. Y sobre todas las cosas, cree en ti. Ten fe, sirve a todos, ama a todos y siempre serás feliz.

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El alma individual y Dios son como las dos mitades de una semilla. Si uno se mueve en el mundo sin la debida consideración a los principios morales y sin ejercitar el necesario autocontrol, se sumergirá en la ilusión y la ignorancia, aunque sea una persona devota. Ello es igual al hecho de que uno no puede disipar la oscuridad sin ayuda de una lámpara, cosa que en el mundo es lo más normal. Estudiantes, cada uno de ustedes ha estado pasando por toda una variedad de actos en el escenario del mundo. Cada uno de ustedes participa en muchos tipos de espectáculos diferentes. Cada cosa viviente entre los cientos de miles de individuos lo ha estado haciendo, mas en este nacimiento en particular del hombre, él está tratando de muchas maneras de merecer la gracia de Dios. Trata de complacer a Dios y de hacerse digno de su bondad. Sin embargo, pese a todo su empeño, no ha tenido éxito en ganarse esta gracia. Las apariencias que exhibimos por medio de los cánticos que entonamos y las palabras que pronunciamos no son, en verdad, satisfactorias. En este mundo es práctica común que, cuando un hombre lleva una carga sobre sus hombros, desea apresurar el paso y llegar rápido a su casa para alivianarse del peso. Así también, cuando un funcionario llega a su oficina temprano en la mañana, ya a las 17 horas o antes, estará preguntándose cuándo podrá volver a su casa. Cuando viajan, ya sea en automóvil, en omnibus o en tren, estarán preguntándose sobre cuándo terminará el viaje y cuándo llegarán a su destino. Aunque todo esto se produce respecto de las situaciones mundanas, el hombre no parece plantearse, en cambio, incluso después de haber pasado por tantos nacimientos y muertes, la cuestión sobre cuándo llegará a su destino, la meta de la divinidad. En el mundo de hoy se llevan a cabo muchos intentos para aumentar el tiempo libre de que pueda disponer el hombre, pero no nos empeñamos en igual medida en la necesidad de asegurarle la paz. Si el hombre carece de paz, no disfrutará de satisfacciones aunque disponga de tiempo libre. Un sabio se mantendrá imperturbable y sereno aunque tenga que trabajar 24 horas por día. Un ignorante, en cambio, se mostrará preocupado e inquieto aunque no tenga trabajo alguno y goce de todo el tiempo libre que desee en el día. Al no encontrar paz en la tierra, el hombre está volando hasta la luna. Discutiremos más adelante si el hombre puede o no encontrar la paz en la luna, pero tendremos que establecer primero qué es lo que espera conseguir el hombre gastando una cantidad tan sideral de dólares con el propósito de llegar a la luna. Puede ser que el cuerpo se mantenga fresco en la luna, pero la mente se encontrará en un estado de tremendo terror. ¿Lograremos la paz en la luna si no podemos alcanzarla en la tierra? No hallaremos la paz en esos lugares. Constituye un gran error buscar la paz fuera del propio corazón. Uno ha de mirar dentro en busca de la paz y ha de hacerlo con una mente limpia. Viene a ser como describir algo con un nombre muy atrayente, esperando encubrir con él la verdadera naturaleza del contenido. Si miran realmente dentro de algo así, descubrirán que no vale en absoluto la pena. Hablamos con entusiasmo de la luna y de viajar hasta ella, mas lo que conseguiremos allá será perfectamente inútil. Solo la idea y la descripción son atractivas. Qué maravilloso sería si gastáramos todos esos dólares en la gente de la tierra que merece ser ayudada. Como decíamos, cada hombre de la tierra anhela tener paz. Con este deseo de paz, el hombre intenta muchas cosas y participa en muchos tipos de labores. En donde haya justicia y rectitud en el corazón, se promoverán las virtudes. En donde haya virtud, encontrarán armonía, y donde haya armonía, habrá orden. Si encuentran orden y disciplina, encontrarán la paz en el mundo. Por ende, la paz dependerá de la calidad de cada individuo.
El cultivo de las buenas cualidades y de la conducta virtuosa representa el camino que conduce hacia la autorrealización. Hay una pequeña e interesante historia al respecto. Una vez, Dios creó un alma y le dijo que le daría todo lo que quisiera. De inmediato, la diosa sentada junto a él indicó que iba muy lejos, otorgándole tal don al alma individual, porque los deseos y ambiciones del hombre no conocen límites. El hombre es codicioso, y si se le da la libertad de pedir, lo pedirá todo. El Señor le señaló a la diosa que él no era tan descuidado e ignorante al plantear tal concesión como ella parecía creer, porque cualquier cosa que pudiera pedir el hombre ciertamente no incluiría la paz mental. De este modo se vería obligado a retornar a Dios, aunque no fuera sino por lograr esta paz mental. La diosa preguntó entonces cómo podía encontrarse la paz mental, a lo cual Dios le respondió que el hombre no necesitaba llegar hasta Dios en su búsqueda, porque el Ser Supremo reside en cada alma. Solo con que el hombre piense y preste servicio de manera desinteresada, tiene la seguridad de encontrar la paz mental. En la actualidad, el hombre nos recuerda que el más certero estudio del género humano lo constituye el estudio del hombre mismo. En donde quiera que haya unidad entre el pensamiento que se nos viene a la mente, la palabra que sale de nuestra boca y la acción que llevemos a cabo, se encontrará el espíritu del Ser Supremo. Si no hay unicidad, unidad ni coordinación entre pensamiento, palabra y obra, no habrá paz mental. A la edad que tienen deberán entender al alma y habrán de concederle un sitial sagrado. Habrán de reconocer conscientemente que sea puro el pensamiento que provenga de su mente, que sea veraz la palabra que provenga de su boca y que sea sagrada la acción que llevan a cabo. Espero que se den cuenta de la importancia de estas declaraciones y que les den un lugar de preponderancia en sus reflexiones. El predominio de cualidades negativas mantiene suprimidas a las positivas. Aquí va un pequeño ejemplo. Si necesitan algo de luz, requerirán de un receptáculo, de algo de querosene y de una mecha. Serán ellos los tres artículos esenciales. Si cuentan con los tres, la luz que vean será como la gracia de Dios. En esta analogía, habremos de considerar al desapego como el receptáculo, a la devoción como el querosín y al trabajo como la mecha. Si las tres cosas se encuentran presentes en una persona, brillará como luz en ella la sabiduría. Si no reúnen las tres cosas, Dios no estará allí para encender la lámpara de la sabiduría o del conocimiento. Puede suceder también que cuenten con los tres componentes y que, no obstante, no reciban la gracia de Dios para encender la lámpara. Estarán allí el recipiente, el querosene y la mecha, pero ¿habrá luz? Puede que tengan las flores, la aguja y el hilo, mas ¿se formará por sí sola la guirnalda? Puede que tengan oro y piedras preciosas, mas ¿aparecerán por cuenta propia las joyas? Puede haber inteligencia y educación, mas ¿podrán llegar a la sabiduría sin un gurú? Pueden ser muy inteligentes, pero si alguien escribe sobre el pizarrón, no descubrirán lo que es si alguien no les indica que esta figura representa la letra A. La mera inteligencia, la mera devoción y el mero desapego no les ayudarán a alcanzar el resultado anhelado si carecen de sabiduría. En este mundo, Dios se encuentra presente, entremezclado en el alma individual en cada ser viviente. Si se olvidan hasta cierto punto del individuo y se concentran en el aspecto de Dios, encontrarán que su vida estará libre de obstáculos. Entre el alma individual y Dios, no quedará, en último término, sino uno y será Dios. Si toman una semilla y la parten en dos, enterrándola luego, no obtendrán planta alguna. Mas si la entierran entera, obtendrán el brote. De igual manera, el alma individual y Dios constituyen una semilla. Son como las dos mitades de una semilla entera, y la vida brotará solamente de esta semilla completa. Las mitades por separado no tienen existencia por sí mismas.
Este ha sido el mensaje de Sai Baba. El alma individual y Dios son como las dos mitades de una semilla.

Estimados radioescuchas de La Voz del Avatar, vamos a finalizar el programa con un breve mensaje sobre la historia de la India. Dirigiéndose a sus devotos, el maestro Sai Baba les dijo: la India ha dirigido la lealtad de sus hijos a las cuatro metas: rectitud, deseos, anhelos y liberación. La riqueza debe ser ganada con rectitud. El único deseo o anhelo que merece ser alentado es el deseo por la liberación. El amor es el ímpetu de la verdad y la ganancia. Estas son las dos ruedas de carruaje de la vida. La no violencia es la actitud más meritoria. Hindú significa una persona que carece de no violencia, que ama y simpatiza, que ayuda y sirve. No alguien que esconde, hace daño y ataca. El mismo cielo está encima de la cabeza de cada uno. La misma tierra soporta los pies de cada uno. El mismo aire entra en los pulmones de todos. El mismo Dios lo creó a todos. Los alimenta a todos. ¿Por qué entonces este rol inhumano de enemigo y fanático de lucha y defensa? El árbol es una expansión de hojas y flores, frutas y verdor. Es un sistema extendido de tronco, ramas y ramitas, todos crecidos de una sola pequeña semilla. Y cada fruto de ese árbol tiene dentro de sí semillas de la misma naturaleza. Así también, contemplen por un momento lo magnificente de la vida, toda su rica variedad de fuertes y débiles, presas y cazadores, afligidos y felices, que se arrastran, flotan, caminan, caminan, se sumergen, nadan. Toda esta incontable variedad de seres creados ha salido de Dios, que es la semilla, y cada uno tiene la semilla como su centro de nuevo. Visualicen esta divinidad inmanente, se volverán humildes, sabios y llenos de amor. El Dios que es el origen y la meta puede ser conocida solo por la conciencia pura. Una vez que se ha alcanzado la purificación de la mente, y para limpiar la conciencia hay que empezar temprano. La carrera es ganada por aquellos que empiezan temprano y viajan despacio y luego llegan a salvo. Pongan sus pies en el camino hacia Dios. La alegría de los primeros pasos los impulsará. En la India vemos a Dios en los árboles, en las plantas, en los pájaros. Lo adoramos en todas partes, en todas las cosas. Adoren la piedra como a Dios. No traten a Dios como una piedra. ¿Negarán al Dios en el cielo cuando las nubes lo esconden de la vista? Es la nube de la ilusión, la cortina de la confusión que esconde a Dios de la conciencia del hombre. Desarrollen cercanía, proximidad, parentesco con Dios. Gánenselo por la obediencia, la lealtad, la humildad y la pureza. Hagan sencillas sus vidas, llenen las tareas diarias con amor y cooperación mutua. Sean tolerantes con los errores y fallas de los demás. Mírenlos con simpatía y comprensión. Permanezcan tranquilos y sin agitación bajo todas las condiciones. Entonces podrán ser felices y el país lo será también. Sus sentimientos serán desinteresados y tiernas sus emociones. La envidia y el odio y el rencor no podrán entrar en la fortaleza de su mente, donde la misericordia, la benevolencia y la indulgencia están haciendo guardia. Dios refleja y reacciona. Él es el eterno, inafectado testigo. Ustedes deciden su propio destino. Hagan el bien
sean buenos, obtendrán lo bueno a cambio. Si son malos, hacen malas acciones, cosecharán malos resultados. No culpen a Dios. Agradézcanle ustedes. Cúlpense a ustedes mismos. Él ni siquiera decreta que tenga lugar la creación, la protección y la destrucción. Estas siguen la misma ley, la ley innata del universo dominado por la ilusión. Este ha sido el mensaje complementario del programa La Voz del Avatar. Escuchamos un fragmento del discurso del maestro Sai Baba. La piedra como Dios, no Dios como piedra. Gracias, amigos queridos, por disfrutar con nosotros este mensaje.

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Gracias, Señor, por este día. ¡Qué bello amanecer! ¡Qué hermoso es tu sol! Gracias, Señor, por la alegría de otra vez poder ver y sentir el amor. Gracias por todas las cosas. Todo es tu creación. Gracias por quererme tanto, por la voz y el canto. Gracias, gracias, gracias por la luz de las estrellas, por poder girar con ellas y parte de un todo ser. Gracias porque hay días felices. Y lo más maravilloso, conocer, Señor, tu amor, tu poder. Gracias, Señor, porque cuando yo te pedía, tú decidiste darme vida para disfrutar de todo. Gracias por las risas infantiles y por la paz. Gracias. Gracias. Gracias.

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lo siento. Perdóname. Gracias. Te amo. Lo siento. Perdóname. Gracias. Te amo. Lo siento. Perdóname. Gracias.

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Cuando perdono, cuido de mí. Al perdonar, desaparece mi carga emocional y acojo todo lo que me da bienestar. Acumularlos estanca el fluir saludable de mis emociones. Igual que una barricada de hojas y escombros detiene el correr de las aguas de un río. No estar dispuesto a perdonar a otros o a mí mismo crea y reprime cualquier sentimiento, incluyendo el gozo y la gratitud. Me sereno y dejo ir los resentimientos. Muevo todo impedimento y permito que mis emociones se alejen. Honro este proceso y tengo compasión por mí mismo. Renovado, continúo por mi camino de sanación. El amor perdona todas las faltas.

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Decreto prosperidad en mi trabajo, inteligencia en mis decisiones, paz en mi mente. Gracias. Gracias.

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1: Cada mañana, abre los ojos y mira al cielo. Abre los pulmones y respira el presente. Agradece que estar es un privilegio. Agradece por lo que tienes, que quizás sea más de lo que mereces. Sé consciente de que todo lo que te pasará depende en gran parte de ti. Toma el día y hazlo especial.

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Hoy tengo el corazón agradecido a Dios por la vida, por la oportunidad de otro día, por la fuerza que Él me concede, por la familia que tengo, por el pan que no falte en mi mesa, por el techo que me abriga y por las personas que me cubren de afecto todos los días.

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No tienes por qué estar triste. Nacimos con el innato poder de ser lo que pensamos. 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

Unidad es divinidad. Vivir y realizar tus sueños. A la conquista, eres capaz de logros. Descúbrete.

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Que hoy sea lo que Dios quiera, como Dios quiera y cuando Dios quiera. Porque sus tiempos son perfectos y sus planes maravillosos. Te deseo un bendecido día.

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decreto seguridad para mí y todos mis seres queridos. Y sobre todo, intensa felicidad de mi vida. Gracias. Gracias.

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es un lujo? Lujo es estar sano. Lujo es poder pasear por la orilla del mar. Lujo es salir a las calles y respirar sin mascarilla. Lujo es reunirse con toda tu familia y con tus amigos. Lujo son las miradas, son las sonrisas, los abrazos y los besos. Lujo es disfrutar con cada amanecer. Todo es un lujo y no lo sabíamos.

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Hay batallas que parecen imposibles, hasta que las ganas. Cree en ti, incluso cuando tiemblen tus pasos. Tu determinación es tu superpoder. Eres más fuerte que

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¿Cómo te sientes? ¿Enojado? ¿Triste? ¿Alegre? Responde. Dilo con sinceridad. Desbloquéate. Di con tus palabras lo que sientes. Exprésate. Y después, sonríe.

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cada mañana. Abre los ojos y mira al cielo. Abre los pulmones y respira el presente. Agradece que estar es un privilegio. Agradece por lo que tienes, que quizás sea más de lo que mereces. Sé consciente de que todo lo que te pasará depende en gran parte de ti. Toma el día y hazlo especial.